Rosita, usted sabe que te quiero, pero usted me quita todo. Ya me robaste mi televisión, mi radio, ahora quiere llevar mi carro. No me haga así, Rosita. Ven aquí. Hey, usted que es al lado.

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4: Que lo que estamos rulando y empezó el verano. 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